Cumplo, amo, gracias por estar aquí, de verdad. Para mí es bien importante que estén aquí, cada uno de ustedes significa mucho para mí. Así que vamos para la foto, vengan para acá, métase todo el mundo, todo el corillo, vamos.

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2: Yo tuve que decirle a la mujer mía ayer que no me depositaron ni uno porque... 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
1: ¿Así?
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5: Viene Daddy Yankee nuevamente a atacar a toda la persona que quiera meterse con él. Seguro que todo el mundo se cuenta la casa, pero Daddy Yankee se cuenta la casa más que todo el mundo. Escucha esto. Dice...

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2: 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Entraron a la casa a llevarle los botellones y no han salido. 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Ayúdenme ahí.
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0: Escuchen esta información, amigo televidente. Lo siento. De último minuto, se está tocando piano. Ding dong, ding dong, ding dong, ding. 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Ahí está chuleando. 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
1: Si ella está en su casa y no puede venir, yo en mi casa y no puedo ir, a ella yo la necesito de emergencia. ¿Entiendes?

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Los amo, gracias por estar aquí, de verdad. Para mí es bien importante que estén aquí. Cada uno de ustedes significa mucho para mí. Así que vamos para la foto, vengan para acá, métase todo el mundo, todo el corillo, vamos.

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Déjeme dejárselo a Simon Juber y así a capela. Para que Nacho sienta. Nacho Estrella siente que esto es en vivo. OPG, ¿qué? Set up Playback.

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8: 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Siempre me la trae de allá para acá, porque ya deja todo el mundo. 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No sé si es que ella es amigo del chofer o qué.
9: Pregúntale al marido de ella.
10: Sí.
9: Que por qué él no confía en ella. 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Ahí yo no lo entiendo.
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8: ¡Asconcitas!
11: ¡Ey, guau!
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1: Su atención, por favor. Su atención, por favor. Smoking Airlines anuncia la salida de su vuelo número 666 con destino a Mulandia. Estaremos abordando en el gate número 7 dentro de 10

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1: Ay, me he inventado cosas para llamar la atención de ti.

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1: Excelente, me gusta, me encanta, me fascina. Hola, buenos días, feliz martes. ¿Qué tal? Día número 30 de junio. Papá Dios, gracias por este día lindo, maravilloso. Vaya, vibras al 100, vibras positivas. Motívate, que lo que todo chilling, hace lo tuyo. Excelente, me gusta ahí. Esto es Reggaeton Relax, hecho para gente de gusto fino así como tú. Hola. Haz lo tuyo. Es tu tiempo, Motívate. No le bajes. 809-305-1049. Texto y nota de voz a nivel de WhatsApp. ¿Ok? Dímelo, Tito. ¿Cómo estás? Hola, Catherine. Saludos. Se activa ya también el más fiel, Dr. Richard. ¿Qué es lo que? Chilling. Mete mano. Es tu tiempo. Hello, seguimos.
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2: Qué chévere, mi gente. Buenos días, seguimos. Hola. Dale, se activa ya el aguacatico. Hola, ¿qué tal? ¿Todo bien? Excelente martes. Dame texto, también dame nota de voz. 809-305-1049. Saludo para Héctor Guerrero allá en Pamplona, España. Que lo que chilling. Haz lo tuyo. Saludos para mi gente full, Rowdy Import se activa ya, mi gente de la José Martí, la grandota de la José Martí. Dale para arriba, Rowdy Import. Dímelo, King Lom, también activo. Excelente.

0: bien.
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Eso me gusta, ya conectó con la diversión Ander Sosa, que lo que manín, todo bien por ahí, chilling. Excelente, Ander Sosa, motivación total, arriba ese ánimo, brother. Sube. O sigues en Instagram, Mortal 1049 RD, el mío personal, Giro el Bambino con G de Gato. Dímelo, Carlos, todo bien por ahí, saludos. Activo, dímelo, Rosa.

con Mortal, apoyando lo que hacemos acá en Chévere. Gracias. Un placer trabajar para ustedes. Andrés, ¿qué es lo que? Dale con todo. No siento a Zuleika Mercedes. ¿Qué está pasando? Dale. Stephanie, seguimos. Claro que sí. Esto me gusta, ¿eh?

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2: Sube lo que está escuchando, Bandolero Rilonde. Ajá.

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Sí, ya en su parte final, lo que es Reggaeton Relax de 8 a 9 de la mañana. Tú sabes, algo fino, sí, para ti. Bien chévere, mortal es tuya. 809-305-1049. Hello, activo ya. Mete mano. Haz lo tuyo.

0: excelente. Dale con todo. Dímelo, pequeñito Eric, la gente de Villabella, mi gente full encendido siempre. Dale con todo. Dame texto, dame nota de voz, ¿ok? 809-305-1049. Hola, buenos días.
1: ¿Pero qué, mi hermanito Gino?
0: Sí, ahí está el tipo ya.
1: Héctor Guerrero de este lado activo.
0: Dale, como manito.
1: Como el tal 104.9 y el mío, el calvo elegante y sexy.
0: Rompe.
1: Mete mano, feliz martes. El único calvo con cabello en la cara, activo, mi rey.
0: Duro, duro. Héctor Guerrero en Pamplona, España. Saludos para mi

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branito bien chévere, ¿eh? Hoy estaba happy, ahí sí. Lala, estaba happy, mi gente full del Club Logístico El Play. Hay fiesta, hay party hoy. Lala, excelente día para ustedes ahí de parte de tu esposo, Henry Monción, y toda tu familia. Y la gente que te ama, que te quiere, que te adora.

0: Lala de Happy de cumpleaños. Excelente. Vida, salud y prosperidad. Ey, ya tú sabes que lo que hay fiesta hoy. Me gusta, me encanta. Dale con todo. Se activa Chago. Dímelo, Chago, mi gente de Sabana City. A toa. Excelente día por ahí para ustedes. Dale para arriba. Sube. Dame texto, dame nota de voz. 809-305-1049 a nivel de WhatsApp. Hello, buenos días.
1: Giro. Mi hermanito, calvo, elegante, sexy.
0: ¿Qué es lo que?
1: El mejor, Mortal 104.9.
0: Rompe, manito.
1: Un saludito ahí para mis compas de Agua Planeta Azul. Son mío. Complácenme ahí con un reggaetón de relax.
0: ¡Ey!
1: Es lo que tú sabes.
0: Está todo, manito.
1: Suavecito, Giro.
0: Dale. Alejandro, ¿qué es lo que? Chilling. Seguimos.

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1: ¡Dale, pana! ¿Qué lo que es? Dale con todo. 809-305-1049. ¡Hey! Se activa mi gente de la José Martí con 27 Rowdy Import. Y mi gente full también de la José Martí. ¡Hey! Rowdy Import, la grandota, dominando la Duarte, la París también. ¡Chévere! ¡Rey de las ofertas! ¡Qué lo que! Saludos para mi gente chévere también, mi gente de la 27, Papa Flow, que lo que, manito. También está bien chévere por ahí. Claro, mi gente de Retén de la 27, en Gozo, en Chercha. Parico Sport, también activo, ey. Full, Mama Flow, frente al Expreso Vegano, también activa. Dale con todo. Dame nota de voz, ¿ok? Hello, buenos días.
2: Wey, buenos días, mi dale, hermano Giro López. Calvo, elegante sí, y sexy. Sí. Tu hermano José Luis Sexy de este lado, Giro.
1: Sendido.
2: Giro, quiero que me le mande una felicitación a mi compadre Ale el Clásico.
1: Dale.
2: Se encuentra de fiesta de cumpleaños hoy. Está sentado con la emisora más potente, Mortal. Pónmele la nueva escuela ahí. Hoy es tu cumpleaños. Mortal 104.9, José Luis el Sexy.
1: Un chin, sí, para él y todo el que esté de happy hoy. Dale, mete mano.
3: Hoy que

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Saludos para Chowi, que lo que es Chowi. A toda también mi gente Santo Domingo Norte, que lo que tú dices, bravo. Saludos para la peluquería de alistados del Palacio. Ey, sí, chévere, mi gente. La Policía Nacional encendido siempre con Mortal también. Chévere. Activo está Medina. Es un comandante, bendiciones y respeto siempre. También está Jesús de parte de Chowi. Gracias por estar ahí. Arriba los comandantes. Peluquería de listados del Palacio. ¡A toa! ¡Chowi! Mío, eso es vieja escuela, ya tú sabes.

Saludos para la gente del 911, 911. Atoa. Un operativo para Monte Plata. Tato. Paquinini. Que es lo que tú dices. ¿Está de happy hoy? Que la pase bonito. También está Wester.

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106.9, hello, dale con todo, sube, mete mano, haz lo tuyo, ¿qué es lo que? Chilling, excelente día para ustedes, mortal es tuya, motívate. Saludo para el doctor Steven Hernández, vigente full de Super Gallería La Tormenta. A por negocio, que es lo que hay, todo el equipo. Tendido siempre. Saludos. Mete mano. Excelente día. Dale con todo. 809-305-1049. Que se sienta, que está vacilando. Que le está pasando súper bien con Mortal. Dale. Saludos fuerte para mi pana full, Rolando Sport, rey de los cocolos. Dale con todo. Saludo para Rafa Sport, mi gente de la José Martí. Rafa Sport, ponme bonito que estoy feo. Chilling. Saludo para mi gente de Cristo Rey City. Ok, de Acosta. ¿Qué lo que? César Sopa también activo. Abelino Colón, Coro Special Edition. Dale con todo. Dímelo mío. Sube. Saludo fuerte para mi gente de La Jacobo. ¿Qué es lo que? Chilling. Si activa mi gente de 89, Grid y Terraza. Son míos. Mi gente de la Plaza Orange. Saludos para Aiton Ismael. Muchas felicitaciones, que pasó de curso, sí, con buenas notas. Excelente. Aiton Ismael. De parte de tu padre, señor BJ. 89, Grid y Terraza. Dale con todo. Ariel, dime de ti.

0: Dale con todo, dice por acá, buenos días, Giro. Y activa el sargento Ariel Ogando. Tato, pásala bien. La gente de Hondo Valle está activo esta hora. Dímelo, Ángel Polinario, que lo que es chilling. Mete mano. Saludos. Saludos para De Chicha Salón, ayer en las 5 de abril en San Cristóbal, de parte de Anthony. A toma, pana. ¿Qué es lo que? Mete mano. Saludos para mi gente full de Villajuana City. Mi gente chévere. Mosca con 18. Ahí está el coro full. WE1 Import Service. King Long. ¿Qué es lo que? Dale con todo. Mete mano. Anthony, Angel y Francisco también activos con Mortal. Pero bien. ¿Qué es lo que? Texto y nota de voz 809-305-1049. Se activa el coro Parejas Perfectas. Dale con todo.
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dale con todo. Manuel, encendido siempre. Oficial activo en San Francisco de Macorís. Ey, pero bien, son míos, son mi gente. Dale con todo, manito. Ángel Polinario, ¿qué es lo que es? Tuve.

Charles de Gaulle. Qué chévere. Saludo para mi gente full también de la 27. Alex, ¿qué lo que? Mi gente de Mentes Autoadornos. Todo paz por ahí. Dímelo Charlie. Dímelo Mary. Claudio, ¿todo bien? Seguimos. Dale con todo.

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mano. Dímelo, Alexis. Sube. Haz lo tuyo. Tengo pila de gente conectado a esta hora a nivel de WhatsApp. Qué bueno, gracias por estar ahí. Jesús Miguel, dime de ti, manito. ¿Qué es lo que tú dices? Bravo. Nata 500. La gente de la zona colonial se activa también. Saludos para mi gente full, tú sabes. La gente en Santo Domingo Norte. Doctor Richard, ¿qué es lo que tú dices? Bravo. Saludos para mi pana, mi hermanito Wilber Morel. También activo está el señor Williams Morel, papá de los pollitos. Sí. Qué chévere. Dale. Saludos para Alex el Gordo.

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Se activan los panas de agua, Adriana. ¿Qué es lo que es, corillo? 809-305-1049. Texto y nota de voz a nivel de WhatsApp. Dale, mi gente de Boca Chica, que lo que Manuel. También está Junior, Yuma, Renta Car Internacional. Mi gente, Ruta 66. A toa, y en Boca Chica se está vacilando. Yuma, Renta Car Internacional, Ruta 66. Pero bien. Están tirando las calles por ahí, sí, poniéndolo bonito por ahí, eso, chévere, sí. Asfaltando las calles, como dicen. Sí, nítido. Me gusta ahí. Mete mano. Excelente. Dale con todo. Steven.

0: increíble.
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106.9, ¿qué es lo que es? Oye, está encendido, activo, vaya, siempre Rowdy Import, mi gente full de la José Martí. Ey, Rowdy Import, la grandota, rey de las ofertas. Chilling. Saludo para mi gente de la Seibo en Villajuana City, se activa Willy. Willy. Repuestos Willy Ramadán, a toa con mortal, qué bueno. Excelente. Dímelo Rosario, ¿qué es lo que rompe? Andrés, ¿qué es lo que tú dices, Bárbaro? Haz lo tuyo. Dímelo Michael Brea, se activa Michael Brea. También está Tony Brea, encendido siempre. Hey, dímelo Carlos Ruiz, dímelo Chupa. Dímelo Nando la Melaza, dímelo Niño, Domingo también activo. 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

de repertorio completo. Llega el más pegado, llega el macho, el de rating. Totalmente like con su mezcla Mortal by DJ Arbelo. Mío, DJ Arbelo. El macho desde Mortal 104.9 se adueñan de este sábado en Altima Nightclub. A casa llena, avenida Monumental, número 3, Plaza Jazmín. Altos de Arroyo Hondo, mi gente de Arroyo Hondo, un llamado. Esta gente que siempre nos está escribiendo de Arroyo Hondo. Macho, ¿y cuándo vienen para Arroyo Hondo? Nos vemos este sábado. Nos vemos este sábado en Altima Nightclub. A casa llena, el macho de este Mortal 104.9. Dos de la tarde, casi ya vengo a ver mezcla en vivo. El más escuchado de toda la radio nacional. Totalmente live.

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chula, chula, chula. ¿Dónde está Yandy? ¿Dónde está Yandy? Darling. Rafa, ¿dónde está Darling? Que no lo siento. Le voy a mandar el primo para allá, de pasadía. Oye al primo, Rafa, de que te voy a invitar para su negocio. La prima postura de pestaña y maquillaje profesional.

Cajón, está haciendo coquilla. Junior Correa, activo a esta hora. Saludo, manito, gracias por escribir. Mire, mi gente, tengo el teléfono en las manos. Se lo quité al primo, a la prima. Ya está brechando, el teléfono es mío. Usted está cucuteando el teléfono, ¿eh? ¿Eh? ¿Qué lo? Oye, ahora, que le dé el número de Rafa. ¿Para qué tú quieres el número de Rafa? ¿Para qué? Déjame pedirle permiso. ¿Eh? Ay, Dios mío. No, no, no, no. Está complicado esto. Está complicado. Mira, 20 gente que me escriban por DM ahora. Búscame. Si tú escuchas la emisora y no escribe, Macho tiene su cel en la mano. El Macho Radio RD. El país que me escriba por mi Instagram. Todo el mundo tiene WhatsApp, Facebook, Instagram. ¿Verdad que sí? Dale para arriba de una. 20 gente que me escriban y que graben, y también si quieren graben un videito escuchando Mortal 104.9, que cuando termine la mezcla lo voy a subir. 20 gente, búscame ahí como el Macho Radio RD. Así que ya tú sabes, Carlos Leonel, activo a esta hora. Macho, mándame un saludo a las mujeres que van con el bizcocho en el carro.

yo con este calor que está haciendo en un río, en una playa, tú y yo ahora mismo, ponte creativa, ponme atención, tú y yo de frente a frente con este calor en una playa, en un río, comiendo bizcocho,

gente, ya lo saben. 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Bellísima esa disco nueva. Es increíble. Llega el macho, el Meclú, totalmente laya, casa llena, reserve con tiempo, no quiero bobo después. Soldado, que nos vamos soldado. Gente de Altos de Arroyo Hondo, nos vemos este sábado y el domingo nos vemos en Vaqueros Racing Lounge. Mi gente desde Villa Faro a casa llena, party picante este domingo. Rompemos para mi gente de Villa Faro junto a DJ Shakira y el macho de este Mortal 100.

0: a ustedes. Gracias por elegirnos. La número uno con el número uno.
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0: Es que no hay fallo a esta hora. Mira, yo estoy como por invitar cada viernes un DJ duro. Hay un DJ duro por ahí. Menciónenme un DJ duro para invitarlo a mezclar por lo menos 15 o 20 minutos. A estos niveles radial alto. Estos son niveles, papi, Así que, ¿qué DJ podemos invitar para que mezcle heavy? Le pasamos toda la música clean, totalmente limpia, como la que está colocando Macho. Y lo ponemos que pinche aquí, ¿verdad que sí? Hay que seleccionarlo. Vamos a invitar, viernes de invitado, Macho va a invitar un DJ duro de aquí de RD para el espectáculo, para el espectáculo radial número uno a esta hora.
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0: ¿Qué DJ es duro por ahí? Mándemelo por DM, búsquenme ahí como el Macho Radio RD. Para invitarlo para acá, pero que no se me aprieten aquí. Sí, no, no se me apriete porque la discoteca es fácil. Hay gente borracha y vaina y tú

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pero por lo menos dale ese botón, ayúdame. Si voy a virarme para acá, saluda en el panel, por lo menos agarra el botón de los platos, ayúdame. No, pero no. Una maquilladera y una cosa. No, pero no, prima. No, perdón, primo. Porque yo ni sé lo que yo tengo en la cabina. Un primo,

¿Quién? ¿Qué sonido? ¿Quién está apagado? ¿Quién no suena, macho? Ponme a sonar, estoy apagado, manito. ¿Quién quiere sonido? Macho, no deja gente en visto. Macho, te tira para arriba.

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0: Mucho calor, repórtame. Alete, dale.
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1: La pregunta, ¿nosotros somos médicos?
2: ¡No!
1: ¿Nosotros somos profesores?
2: ¡No!
1: ¿Nosotros somos jornalistas?
2: ¡No!
1: Entonces, ¿qué diablo es lo que nosotros somos?

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Déjeme dejárselo a Simon Juveri así a capela. Para que Nacho sienta. Nacho Estrella siente que esto es en vivo. OPG, ¿qué? Cero playback.

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0: y para que entiendan lo mismo.
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4: Mira, las mujeres feas son como la comida cuando se me cae al piso.
3: ¿Cómo así?
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0: Y esa mami que dice 104.9. Y yo, tenemos una modelo que dice eso.
1: No ya. Todos tienen una Evelyn.
0: ¿Qué tenemos hoy, DJ RJ? Dime.
1: Si tú supieras que no tenemos nada.
0: No te...
1: te voy a hablar mentira. Le
0: se
1: voy
0: oye,
1: a...
0: se oye, se oye. Sí, okay. Sí.
1: Le voy a hablar mentira al público.
0: Oh, pero mira quién llegó. Luis Fitzgerald.

0: interesante, donde un grupo de amigos.
1: Mucho miedo y no me podía mover.
0: Hacen un poco borracho. Ellos se emborrachan y comienzan a hablar. Bueno, eso muy, se llama romversando.
2: Muy entretenido. Ay, ay, ay. Vamos con el caso de hoy, señores Checha. Hoy tenemos el caso de la chica Poppy. Tenemos una aquí en cabina, pero no es ella el caso. Escucha el caso de hoy.
3: Vamos a ver su caso.
4: Sabes que yo estoy conociendo una chica, una ejecutiva de un banco. Y la chica, tú sabes, de esta chica Poppy, que tú sabes cómo son. Yo no le falto respeto ni nada, porque tú ves la tipa y tú no la quieres ni faltar, porque no le habla bonito y todo. No, tú sabes, no le falta. Bueno, pues nos juntamos en la casa de ella y empezamos a compartir. Y hablando ahí, mandamos a buscar un par de cerveza para beber un par de frías. Entonces no encontramos destapador en la casa y el delivery se había ido ya. Entonces yo voy a mi vehículo a buscar un destapador. Cuando busco el destapador de allá para acá, ya la chica tiene tres cervezas que la destapó con la boca y está fumando cigarrillo. Entonces, concho, ya ahora yo no sé ni cómo hablarle a esa tipa, ni cómo tratar ahora. Ayúdenme ahí, ayúdenme ahí.
2: Bueno, ¿cómo debe tratar esta joven este pana? 809-305-1049. ¿Tú qué conoces de eso, Joel? ¿Qué, de inicio, qué consejo le das?
0: No, yo no le aconsejo nada.
2: ¿Y por qué?
0: Porque no, hace mucho calor, me está dando consejos.

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1: Mejor día fue el de ayer.
2: ¿Por qué?
1: Oh, porque ayer fue que nosotros echamos de cuarto, ¿no es la tigre? Aquí todos ustedes echan de cuarto, ayer o no. Este se hizo 5, aquel hizo 7, aquel hizo 8.
2: ¿Y usted cuánto hizo?
1: Yo no trabajé ayer.
3: No. Qué difícil, ¿verdad? Pusiste.
4: Está fácil.
3: Fácil.
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5: Vamos a ver su casa.
6: Sabes que yo estoy conociendo una chica, una ejecutiva de un banco. Y la chica, tú sabes, esta chica pop y que tú sabes cómo son. Yo no le falto respeto ni nada porque tú ves la tipa y tú no la quieres ni faltar porque no le habla bonito y todo. No, tú sabes, no le falta. Bueno, pues nos juntamos en la casa de ella y empezamos a compartir. Y hablando ahí, mandamos a buscar un par de cerveza para beber un par de frías. Entonces no encontramos destapador en la casa y el delivery se había ido ya. Entonces yo voy a mi vehículo a buscar un destapador. Cuando busco el destapador de allá para acá, ya la chica tiene 3 cervezas que la destapó con la boca y está fumando cigarrillo. Entonces, concho, ya ahora yo no sé ni cómo hablarle a esa tipa ni cómo tratar ahora. Ayúdenme ahí, ayúdenme ahí.

0: Luis Fitzgerald, nuestra voz oficial y jefe de este programa.
1: No, así es, hermano.
2: Claro que sí.
1: Cuando viene por aquí se alinean todos los planetas.
0: No. Luis Fitzgerald.
1: ¿Qué habla el público de la mezcla del tapón en este caso?
0: Ay, Dios mío. Hola, Yancelis. Activa siempre con la mezcla del tapón. Besos para ti. Vamos a escuchar a ver si el público lo ayuda. A ver.
3: ¿Qué te estoy esperando? ¡Wey, DJ J, DJ Joel! Los mejores DJs de RD. Y no pienso discutirlo con nadie.
0: Así
3: con
0: mismo.
3: Nadie.
1: Ni oye, con su mamá lo va a discutir.
3: Estoy preocupado. El inocente está preocupado. Y no es por dinero. Es por efectivo, que no tengo efectivo.
1: No, pero y no
3: efectivo.
1: Mismo.
3: Ya tú sabes, montar 104.9.
1: Y no es lo mismo.
3: De la mezclita de salsa, del inocente.
1: Viene en breve ahí.
0: Pero yo pensé que le iba a ayudar, vino a pedir para él, el inocente antiguo.
4: Estaba paralizado con mucho miedo y no me podía mover.
5: Bueno, ya ella hizo eso. Mío, usted lo que cobró esa noche, llévese de mí. Usted llevó todo su dos trojos, copante. Eso es suyo.
0: Se murió. Ay, Dios mío.
1: ¿Cómo que se murió? ¿Cómo
6: ese
1: así?
6: Pana lo que tiene que hacer es salir corriendo de ahí, porque a mí no. Me pasó algo parecido. Y era una diabla diablona. Los cachitos le salían natural.
1: ¿Cómo así?
6: Que corra, que eso es peligro. Su vida está peligrando ahí.
1: Y hay mujeres tan malas.
6: Las mujeres dan muchísimos golpes y de todo.
0: ¿Qué? ¿Y hay mujeres tan malas así?
7: Que dio la patria. Los juques.
0: Martes de riesgo en la mezcla del tapón.
5: DJ Joel, DJ RJ, aquí con la mezcla del tapón, lo más cuidado. Duro que hay.
0: Cuidado.
5: Manito, por ahí es que las malas no trabajan en banco también. Dice que las malas estudian y trabajan en banco. A él, ¿qué es lo que él dice? Está perdido,
0: Velo ahí.
1: Están equivocados. No, es una mujer seria. La enseñaron en casa que cuando no hay destapador, ¿qué tú haces? Lo abres con la boca.
0: Busca la forma.
1: O busca la forma, como claro. Dice el ingeniero Luis Fitzgerald.

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1: ¿Me puedes explicar quién es Laura?
2: Yo no sé, amor.
1: ¿Y por qué te manda estos mensajes siendo que te espera el 24 y que no se te olviden los regalos de tus niños?
3: Te descubrimos.
2: Amor, es que yo tengo que confesarte una cosa.
1: ¿Qué?
2: Yo soy Santa Claus.
4: Qué difícil, para pusiste.
5: Está fácil.
4: ¡Fácil!
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6: Aló.
7: Aló. ¿Ya te diste cuenta que llevo 2 días sin hablarte?
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2: Y recuerda, si te sientes solo y triste, recuerda que también eres feo y pobre. Hasta la próxima.
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4: ¿Qué prefieren ustedes? ¿Una mujer con buenos sentimientos o que se mueva bien en la cama?
5: Yo prefiero un hombre.
3: ¡Vamos!
6: Pero yo quiero a mi abogado.
7: Tengo miedo. Tengo miedo. Tengo miedo. Tengo miedo en este momento.
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8: Vamos a ver su caso.
9: Sabes que yo estoy conociendo una chica, una ejecutiva de un banco. Y la chica, tú sabes, esta chica pop y que tú sabes cómo son. Yo no le falto respeto ni nada porque tú ves la tipa y tú no le quieres ni faltar porque no le habla bonito y todo. No, tú sabes, no le falta. Bueno, pues nos juntamos en la casa de ella y empezamos a compartir. Y hablando ahí, mandamos a buscar un par de cerveza para beber un par de frías. Entonces no encontramos destapador en la casa y el delivery se había ido ya. Entonces yo voy a mi vehículo a buscar un destapador. Cuando busco el destapador de allá para acá, ya la chica tiene tres cervezas que la destapó con la boca y está fumando cigarrillo. Entonces, concho, ya ahora yo no sé ni cómo hablarle a esa tipa, ni cómo tratar ahora. Ayúdenme ahí.
3: Ahora, hermano, yo te voy a decir una cosa. Como están los tiempos complicados, si abre la cerveza con la boca, bueno, es un plus. ¿Tú imaginas?
10: Es un plus.
3: Con este calor, tú sacas una cerveza fría, Fitzgerald. Y de que esperando.
10: Que se te caliente en la mano. Porque
3: no, que no hay un destapador. No. De que se va a calentar. Ella, espérate, claro. Venga acá.
11: Llámame, te tengo que decir algo. Llámame.
3: Pero ¿cómo que te llame, hermano? ¿Pero qué es esto, Dios? Estamos hablando, señores. Vamos a escuchar al público de la mezcla del tapón. A ver qué opina de esto.
12: RJ, Joel, ¿pero qué?
3: Dale.
12: Pensilvania. Oye, dile Pensilvania. A Pana, que no se preocupe. Esa chica es una diabla disfrazada de santa.
3: No, yo no creo. Son habilidades que la vida le da.
10: Sí, claro. Cada quien tiene su libro.
3: Compro, ven acá.
12: RJ, DJ Joel.
3: Dale.
12: Pero ese pana se está complicando la vida porque él sabe que cuando uno ve alcohol, uno saca del interior la persona que tiene adentro. Sí. Yo estaba paralizado y no me podía mover.
3: Dios mío.
10: Saca el tigre que hay en ti.
12: Oye, Joel, RJ, ese no fue a buscar ningún destapador, ese fue a buscar, fue el veneno para el carro, fue.
3: ¿Por qué?
12: Ese fue lo que él fue a buscar, el veneno que se le quedó en el carro.
3: ¡Ah, ya entendí! Sí. ¡Ah, la pócima!
10: Sí, los pitufármacos.
13: ¿Qué es lo que está pasando aquí que me sacaron?
10: Los pitufármacos.
3: No, tú no podías escuchar eso, RJ.
13: ¿Qué dijo el público?
3: No, dijo de todo.
13: Estuve en una llamada complicada, pero ya estamos aquí en el aire.
3: ¿Eh? Sí. Ah, qué bueno.
14: El huesazo.
15: Así es que están vivos, así es que andan, para que esté claro.
3: Vamos a escuchar este.
13: ¿Qué habla el público, por favor?
3: Vamos a escuchar este.
16: Bueno, tigre, ¿qué es lo que es? Pero él se está complicando porque eso no es nada que la destape con la boca, eso es normal.
3: Ajá.
16: Más hablo que la destape con el...
3: ¡Cuidado!
10: ¿Y a dónde que quieren llegar?
13: Señores, vamos a moderarnos un poquito. Estamos en un horario, ¿verdad? Que es para toda la familia. Y...
3: ¡Martes de riesgo! ¡Yanceli!
13: ¡Va a seguir!
3: ¡Yanceli! ¡Yanceli activo! ¡Un besote! ¡Viene este, a ver!
17: Dice un refrán que la más fina es la más y me lo voy a reservar.
13: Ay, gracias por reservártelo, corazón. Qué linda ella, ¿no?
18: Estaba paralizado con mucho miedo y no me podía mover.
3: ¡Otra!
19: Mándemela para acá.
3: ¿Para qué?
19: El coro mío, hay uno que busca el hielo, el otro que prepara la juca. Que no tenemos destapador, mándenmela para acá, que no hacía falta en el coro el destapador. Aquí está el que brega con la parrillada, el que prepara el ron, pero nos faltaba un destapador, mándenmela para acá.
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20: Que te mande dinero para comprar una receta a tu mamá. Oye, por el bien tuyo y de tu familia, vamos a dejar esta relación ahí. Porque cada vez que está llegando los 15, los 30, se te enferma un familiar y antes que se muera uno, vamos a dejar esta relación.
3: Uno se ríe, pero es verdad.
13: Hay que dejar esa relación. Cada vez que él lo llama a ella, siempre hay un familiar que está enfermo. No, vamos a dejar esta vaina.
21: Me enamoré de ti.

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1: Mire, yo vengo que suelten a mi marido, que lo tienen ahí trancado. Sí, él atraca a veces, pero él no maltrata a la gente. Él no anda dando golpes ni haciendo daño. ¿Y por qué no apresan a los políticos que se roban millones y andan sueltos? A eso es que hay que trancar.
2: Uno se ríe, pero es verdad.
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3: Vamos a ver su casa.
4: Sabe que yo estoy conociendo una chica, una ejecutiva de un banco. Y la chica, tú sabes, esta chica pop y que tú sabes cómo son. Yo no le falto respeto ni nada porque tú ves la tipa y tú no la quieres ni faltar porque no le habla bonito y todo. No, tú sabes, no le falta. Bueno, pues nos juntamos en la casa de ella y empezamos a compartir. Y hablando ahí, mandamos a buscar un par de cerveza para beber un par de fría. Entonces no encontramos destapador en la casa y el delivery se había ido ya. Entonces yo voy a mi vehículo a buscar un destapador. Cuando busco el destapador de allá para acá, ya la chica tiene 13 cerveza que la destapó con la boca y está fumando cigarrillo. Entonces, concho, ya ahora yo no sé ni cómo hablarle a esa tipa, ni cómo tratar ahora. Ayúdenme ahí.
5: Llámame, que te tengo que decir algo, llámame.
6: Ahí está la situación de este hombre.
5: Llámame.
6: No te vamos a llamar.
5: Te tengo que decir algo, llámame.
6: Vamos a ayudarlo en breve aquí en La Mezcla del Tapón. ¿Por qué sé?
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0: Tocio, cómprale un desparasitante. Lo desparasatintan primero. Eso va, y lo desparasatintan. Y después que lo desparasatinten.
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1: Pon el corte, Jota, por favor.
2: Yo no me levanto temprano porque no tengo nada que hacer temprano. Y me levanto tarde, ¿por qué? Porque me ahorro el desayuno.
3: Oye, la vida del pobre.
2: Si me levanto a las 8 de la mañana, tengo que comprar el desayuno. Yo me levanto a las 12, nada más tengo que comprar la comida. Ahora, es mentira. Me ahorro los 150 del desayuno y los 75 del jugo. Son 225.
4: Y yo me pregunto, mi gente, ¿cuál es la necesidad?
2: Me estoy ahorrando 125 pesos en el día del plato. Nada más tengo que... Nada más prácticamente gasto 200 pesos. Voy a andar a Carmela en la noche, me como una cena y me acuesto.
3: Esto se...
0: La mesa.

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Escuchen esta información, amigos televidentes. Lo siento. De último minuto se está tocando piano. Tintón, tintón, tintón, tin, rindón, tintón, dan. Chuleando. ¡Ay, ay, ay, ay, ay, ay, ay, ay! ¡Lengua! ¡Lengua! No, no sale más nadie.

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1: 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Oye, mi chico.
2: ¿Qué lo que?
1: Todo lo que tengo es para ti.
2: ¿Y qué tú tienes, la juezal?
1: Toda mi mente piensa en ti.
2: Va a seguir, carajo.
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